0: Aquí Valencia, España es de puta madre. De puta madre, de puta madre. De puta madre, de puta madre. Me gusta la paella, para ti y para ella.
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0: Na, bist wieder auf Blümchen. Aber du bist ja auch so ein Typ, der alles tragen kann, ne, Holger? Dicke Nummer von Colors. 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